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3: 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Soy Joana de la Cabana de Sant Pere y me agradaría sentir Angelitos Negros de Machín en esta cançó la trop preciosa y ya fa, bueno, ya fa estona que la me vas posar, pero es igual, repetir no importa si me agrada. 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
2: Soy Mariani de Palma y quiero dedicar la canción de Nochentera de Vico a Invencibles, porque son lo más y con ellos todos los días es una fiesta.

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2: Hola Manu, en primer lugar quería saludar a todos los oyentes de la de Murta, que hace días que no hablo con ellos, ¿eh? Y contigo, espero que estés bien. Que me habían dicho que estaba un poquillo pachucho. Espero que ya esté dispuesto a estar con nosotros en el programa, ¿vale? Así que sin ti, Radio Multa, yo escucho Radio Multa todo el día lo escucho, porque sin Radio Multa no puedo estar. Y yo no llamo a otro sitio, nada más que a vosotros. Bueno, Mario, espero. Y bueno, que la canción que quiero escuchar, lo de Marifé, es Gracia Monte, y o para la Pascual, la de esta de su paisano, el mejorano, o que a ti te vaya bien. A mí me va bien toda, porque la música me gusta toda. Así que, amigos de Radio Monta, para ti, para el Señor de la Armada, que todo los días, lo siento que me dedica canciones, yo también para eso lo dedico y veo lo amable que es y nos gusta mucho escucharlo. Bueno, para todos, para María de la Colonia San Jordi, para Pascuala, Pascualita, venga a ver si puedo ir a verte, que no me va bien subir la escalera, madre. Pero no te olvido, tú lo sabes que no. Eso es. Bueno, y para tu Antoñita, bueno, pues para todos ellos, para todos vosotros, para todos los oyentes de Radio Multa, los que están en la puerta de... A ver si se arregla el tiempo y nos vemos en la puerta de la iglesia. El amigo que hace tiempo que no nos vemos. Y así que para todos... Para mi cuñada Mari, para que se recupere del todo bien, mi hermano Julio, mi hermana Lugarda, y para mi hijada, y para mi Carmita de mi hermana, mi sobrina Carmita y su hermana, y para todos los oyentes de Radio Multa.

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5: Hola Manu, soy Nati de Sonoliva. Mira, quisiera que pusieras el ritmo de la noche. Ya sabes de quién es la canción. Y nada, que todos nos animemos un poquito todos, a todo Radio Murta, que nos animemos con tu música y nos movamos, sobre todo nos movamos. Y bueno, pues a todos, si es que no hay más, a todos. Y tú, que cuando la pongas, que también bailes al ritmo, ¿vale? Venga, un besote muy grande, muy grande, muy grande, muy grande, muy grande, para todo Radio Murta, en general, para todos. Y muchísimas gracias y un besote para ti, ¿vale? Venga, hasta luego.

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3: Hola, buen día, hermano. Buen día, Vicente, la Radio Murta. Mi hermano, me de Escota. Esta de María Chispa de Miguel, ¿escuchas? Y de Envidia, de Antonio Machín. Yo le dediquería, cambio personal, el señor Tomás Navarro, se me corriendo, se me llama María de Petra, a María

di Petra, anima de carne del Señor que ha de valer y dedicada en B. Ay, anima de carne no. Y su Señor que anda en la presión también. Señor que anda en la presión, como estaba, presumido su lucha. Aquellos señores, anima de carne, no quiero perdonar. Y no aquí de Petra. Después, no, y me da ganas de sentir. Acabo de lanzar un besito. Ando en la tía de salud viva. Y no, Francisca de Monarquía. 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
1: la primera cridada molt ràpidament. Bones tardes, hola.
2: Hola.
1: Amb qui xerram?
2: Con Mari de Palma.
1: ¿Qué tenemos que escuchar, Mari?
2: A Eddie Grant con la de Baby Come Back.
1: ¿A quién se la dedicamos?
2: En primer lugar, a ti, con el, todo el grupo de Radio Murta en general, a Juanjo y a Carlos, también a los de Teleasistencia, de la Cruz Roja, a Conecta Balear, al Gobierno Balear, a los de Servicio de Ayuda a Domicilio, a los del Centro de Día de Mes Vida, no sé si lo conoces.
1: No.
2: Pero bueno.
1: No, no, no.
2: Bueno, pero bueno, de pronto voy a ir. También a los de la ONCE, a todo el que le guste y que la disfrutemos juntos.
1: Gracias, buenas tardes, hasta luego.
2: Hasta luego.
0: 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Espectacular. 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

0: Ahora sí que se viene THC Comunicación. Norbert Finpel, muy buenas tardes, querido.
1: Buenas tardes, Manu, querido, ¿cómo estás?
0: Pues encantadísimo, encantadísimo de saludarte. Y después de este speech que hemos hecho de tu persona y especialmente del jefazo de Joe Cocker, pues ya me irás. Porque hoy es un día muy especial para todos los amantes de la buena música, porque es el cumpleaños de un genio. Pero en tu caso, además de un amigo, de un maestro, tal vez de un mentor, no lo sé, como es el cumpleaños, en paz descanse, de Joe Cocker, ¿no, Norbert?
1: Sí, sí, un día muy especial, sin duda. Me acuerdo de él prácticamente todos los días, pero bueno, hoy es un día especial. Hoy se cumplió 82 años. Me lo imagino, todavía estaría seguramente dándolo todo arriba del escenario, conociéndolo como era. Así que bueno, espero que allá donde esté festejando.
0: Cuéntanos, Norbert, en el tú a tú, vosotros que ensayasteis tanto tiempo y que ¿cuántos conciertos participaste tú con Joe Cocker?
1: Bueno, no tengo el número exacto, pero fueron más de 560 en un lapso de casi 10 años. Hicimos yo por lo menos hice 4 giras mundiales con él. Estuve menos en Asia, estuvimos en casi todo el mundo y nada, fue una experiencia increíble, obviamente.
0: Lo que tú me estás contando es una auténtica locura. O sea, 560 en 10 años, esto es una auténtica locura. Pero cuéntame, ¿cómo era en el maestro Cocker, en el tú a tú? Porque la sensación que daba para los que éramos seguidores de él... Es que este señor parecía incluso introvertido, ¿verdad? Parecía serio y tal, pero no sé si es lo que transmitía, o tú me puedes decir que sí, que era así, o que en el tú a tú, en lo que es su círculo más cercano, era de otra manera.
1: Era de otra manera. O sea, él sobre el escenario era una persona de pocas palabras, se concentraba en la música y disfrutaba de eso y ya te digo, hablaba muy poco, saludaba, después del primer tema, saludaba a la ciudad en la que estábamos, en algún momento presentaba a la banda y antes del último tema agradecía a la ciudad y salía a decir "Keep rocking, we'll be back". Y eso era todo sobre el escenario. Pocas veces le he escuchado más palabras que esas, salvo en alguna ocasión muy especial. Después de abajo del escenario era una persona muy cercana, divertida, él era una persona muy informada, él leía mucho, le gustaba la historia, así que ya te digo, una persona muy muy culta, informada y divertida, hacía comentarios graciosos siempre, muy cercano.
0: Qué bueno. ¿Y cómo era tu trato, Norbert, con él?
1: Bueno, ya te digo, muy cercano. Conmigo siempre hablaba, siempre cuento lo mismo, conmigo hablaba mucho de fútbol porque el resto de la banda era todo americano.
0: Escucha, Norbert, perdona, fíjate que yo últimamente no tengo ganas de hablar de fútbol, no sé qué me pasa.
1: Bueno, pero mira, ahora que sacas este tema, bueno, acerrémonos a la última posibilidad.
0: Ay, por favor.
1: Más pequeña que sea.
0: Mira que tu compatriota de Michelis me gusta, pero este hombre necesitaba más tiempo.
1: Sí, la verdad que sí. Pero bueno, aferrémonos a esa esperanza. Seguiría a comentar que ahora que me mencionas esto, bueno, primero voy al otro. Conmigo siempre hablaba de fútbol porque los americanos obviamente no se enteraban de fútbol y como buen inglés
0: el soccer.
1: Exactamente, y conmigo siempre hablaba de ese tema.
0: ¿De qué equipo era Joe?
1: Bueno, a eso iba. Su equipo era el Sheffield United. Y hay un paralelismo con el Mallorca que es increíble. Su equipo, el Sheffield United, estuvo muchos años en lo que sería, aquí tenemos primera, segunda, ¿cuál es la que viene después?
0: Ahora se dice primera ref y antes sí. Se decía segunda B.
1: Vale, segunda B de Barcelona.
0: Sí. Vale.
1: Entonces, cuando el Mallorca estuvo en segunda B, ¿verdad?
0: Sí. Bueno, y Vicente Moreno lo subió de segunda B a primera, sí.
1: Bueno, cuando Mallorca estaba en segunda B, el equipo de Joe, el Sheffield United, estaba en lo que es la tercera división de Inglaterra.
0: Sí.
1: Cuando el Mallorca subió a primera ref, ¿sería?
0: Sí. No, la primera ref es lo mismo que la segunda B.
1: Ah, bueno.
0: Cuando a primera división.
1: Cuando Mallorca subió a segunda de tercera, sí. sí. de tercera a segunda, sí. el Sheffield United el mismo año subió de tercera a segunda.
0: ¿Qué dices?
1: Y cuando el Mallorca volvió de segunda a primera, el Sheffield United subió de segunda a primera. El mismo año...
0: ¿Qué dices?
1: Una cosa paralela.
0: ¿Qué dices? Y esto tú lo hablabas con Joe Cocker.
1: No, lo que pasa es que me parece que Joe no vivió... ¿Cuándo volvió el Mallorca a primera? ¿Qué año fue?
0: Claro, ahora hace... Bueno, ya sabes que el Mallorca es un equipo... está catalogado como otros equipos de ascensor, de subir y bajar, ¿no? Y ahora...
1: No, pero la última vez que subió a primera...
0: Ahora hace poco, hace unos años. Uh-huh.

0: después de los conciertos, con el backstage, muchas veces siempre venía gente a saludarlo.
1: Claro.
0: Y era una persona muy simpática y se reía, hacíamos comentarios graciosos. Y...
1: qué bueno, fíjate, no lo parecía de verlo en el escenario.
0: No, sobre el escenario era una bestia.
1: Yo tú sabes que tuve la suerte de verlo hace ya un buen puñado de años, ahí en un concierto en la Plaza de Toros de Palma, ¿verdad?
0: 21 de julio del 2007.
1: ¡Qué grande! ¡Qué grande! Oye, pues tú sabes lo que disfruté yo de ese concierto, ¿no? Pues sí que lo debes saber en primera persona, tú, ¿no?
0: Fue increíble y para mí también fue muy especial tocar aquí en Mallorca delante de mi gente. Menos mal que no estaba el toro esa noche. El toro era Joe fue el toro esa noche.
1: ¡Ostras! Y Norbert, cuéntame, de 560 conciertos, así como evidentemente recuerdas este con la fecha grabada a fuego de Palma de Mallorca, la Plaza de Toros a reventar, que yo disfruté como un niño, ¿qué concierto o qué noche tú dices, eso fue una locura? Estábamos en tal sitio, estábamos en tal otro y la gente se volvió loca o que disfrutases más tú trabajando con Joe.
0: Bueno, para mí lo que fue una noche muy especial fue un año antes de su última gira. ¿Sí? Y 2 años antes de que él fallezca, finalmente fuimos a Sudamérica. Yo antes de cada gira recibíamos por correo un librito, que era el tourbook, una cosa impresionante, como está organizado, con todas las fechas en qué ciudad íbamos a tocar, horario del prueba de sonido, catering, todo explicado, que salíamos del hotel, bueno, un librito gordito. Y cada vez que recibía un librito de estos, antes de la gira, empezaba a ojear, a ver dónde tocamos, este país, wow, qué bien. Y nunca íbamos a Sudamérica. Y finalmente, en 2012, nos tocó ir a mi país, que yo cuando vi el librito abrí y me puse muy contento, y bueno, tocar ahí en Buenos Aires para toda mi gente, mis padres, mis hermanos, mi hermana, mis amigos, no sé, hubo como 60 personas que vinieron de parte mía, fue increíble. Tocamos en el Luna Park en Buenos Aires, un
1: estadio que tú ya conocías el sitio de Buenos Aires donde actuasteis, ¿no?
0: Sí, yo había ido a ver recitales ahí. Antes había tocado, finalmente toqué allí con Joe. Bueno, ese sitio tiene muchísima historia. Luna Park, si lo buscan
1: en Google,
0: era un lugar donde se hacían las veladas de boxeo más importantes de Argentina.
1: Sí, donde peleaban
0: los grandes campeones, bueno, increíble. Ese recital lo recuerdo con mucho cariño y para mí fue muy especial.
1: Y tener a tu familia ahí después de tanto tiempo de estar fuera, de viajando por el mundo y de estar por aquí, ya me dirás qué momento más especial. Norbert, solo te queríamos saludar, sabes que te tenemos un cariño brutal. La admiración como saxofonista y, bueno, como músico, como artista que eres, es total y absoluta. También tu manera de ser, tú sabes que yo te tengo un aprecio, bueno, presumo de ser amigo tuyo, y que nos puedas contar con alguna anécdota. Hoy que tendremos, cuando terminemos ahora el programa a las 7 de la tarde, un especial Joe Cocker, porque hoy cumpliría 82 años, pues me encanta. Bien. ¿Qué tal la vida, Norbert? Bien, no paras, bien, ¿qué estás haciendo?
0: Bueno, justo ahora terminé aquí de tocar un evento y ahora me voy a tocar a un hotel en Alcudia con un trío. Pero bueno, te quiero agradecer tus palabras tan tan amables y yo también te considero mi amigo, obviamente, y es un honor ser tu amigo, que tú eres un crack de los grandes. Y nada, ahora, bueno, tocando en hoteles, empiezan las bodas, que aquí los músicos hacemos de todo lo que se puede hacer con el instrumento, lo hacemos. También estoy tocando mucho con DJs, con mi gran amigo T-Mark, como 5 actuaciones semanales con él, con Benji Avichuela, guitarrista y percusionista increíble. También en formato trío tocamos varias veces por semana. Y nada, ocupado. Ahora viene la época del año donde hay mucho trabajo, que es lo que me gusta también. Después el invierno es muy largo. Así que, bien, contento.
1: Te envío un abrazo enorme, Norbert. Gracias por atendernos. Un abrazo muy, pero que muy grande. Y ya sabes que aquí está tu casa.
0: Bueno, muchas gracias por pensar en mí en un día tan especial. Te mando un abrazo muy fuerte. Un saludo a todos los oyentes y cuenta conmigo cuando me necesites.
1: Gracias, amigo. Hasta siempre.
0: Cuídate. Gracias. Chao, chao.
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1: 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Bones tardes, hola.
2: Buenas tardes.
1: Buenas tardes, ¿con quién hablamos?
2: Con Daniel.
1: ¿De dónde llamas, Daniel?
2: De Palma.
1: ¿Y qué tenemos que escuchar?
2: Pues a Dani, Daniel y el Bar de las Mariposas.
1: Muy bien, ¿a quién se la dedicamos?
2: Pues mira, esta canción se la voy a dedicar especialmente a tu hijo Dani.
1: ¡Ay, muchas gracias!
2: Porque, no sé, supongo que él no lo debe conocer, a Dani Daniel, porque es muy pequeñito todavía.
1: Exacto.
2: Pero bueno, pero tengo un detalle con él.
1: Pues muchísimas gracias, no sabes cómo te lo agradezco.
2: Y otra cosa que te quería preguntar, a ver si algún día te vemos por el club Legend Grand de la calle Ferro.
1: ¿Por el Bon Legend?
2: Sí.
1: Ah, pues alguna vez he ido, ¿eh?
2: Pues no te he visto ninguna vez que más.
1: Oye, pues se lo dices a Pac Compañ que me diga y quedamos y yo vendré encantado.
2: Venga, se lo diré. No te preocupes que se lo voy a decir.
1: Pues díselo, pero así, tranquilamente, que yo vendré con mucho gusto, de verdad, ¿eh?
2: Pues muchas gracias, hermano.
1: Oye, pues gracias por pedir a mi amigo Dani Daniel para mi niño, para mi pequeño Dani. Muchas gracias y para ti también, ¿eh?
2: También sé que te gusta mucho a ti, Dani Daniel.
1: Sí, es amigo mío y me encanta. Sí. La verdad es que sí.
2: Pues muchas gracias, hermano.
1: Gracias, Daniel. Hasta luego.
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2: 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Nada muy alto, criada. Buenas tardes.
3: Hola.
2: Hola, ¿me quisieran?
3: Con Nati de Sonolí.
2: ¿Qué tenemos que escuchar, Nati?
3: Pues esa micromanía tuya.
2: Muchas gracias. ¿Y a quién se la dedicamos?
3: Y bueno, pues mira, ya que tú nos has dedicado a nosotras, pues yo también, en nombre de todas, te la dedicamos a ti.
2: Pues muchísimas gracias.
3: A ti y a tus niños también, por supuesto, ¿eh?
2: Pues...
3: A ti y a tus niños, ¿vale?
2: Muchas gracias, Nati.
3: Venga, un besote.
2: Hasta luego, buenas tardes.
3: Adiós.
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1: 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Bones tardes, hola.
2: Buenas tardes, Manu.
1: Buenas tardes, ¿con quién hablamos?
2: Con Mercedes en la piña.
1: ¿Qué tenemos que escuchar, Merche?
2: Mira, yo tengo que escuchar a Ángela Carrasco, callados.
1: ¿Con Camilo Sesto? ¿A quién se la dedicamos?
2: Pues mira, va a José con tus goles.
1: Muy bien, pues ahora mismo la ponemos. Gracias por llamar.
2: A ti.
1: Hasta luego.
0: Amb en Josep Palacios.
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Les doy a todos ustedes la bienvenida, claro. Una noche más. Bienvenidos a vuestro rincón, a vuestro refugio en las ondas. Bienvenidos a Talismán. Las 10:01 en punto de la noche. Momento exacto en que seguramente todos bajamos un poquito más las revoluciones y encendemos una hoguera que podía ser una hoguera de complicidad. Y os voy a proponer un viaje seguramente maravilloso. Vengan ustedes, vamos a recorrer las calles de la memoria. Vamos a rescatar anécdotas que nos van a hacer sonreír, nos van a hacer a recordar el valor de las cosas cotidianas. ¿Y por qué no? Vamos a dejar que el amor y la nostalgia nos acaricien un poquito el alma. Ah, y poneos cómodos, porque la noche es nuestra y nos queda todo un camino precioso por compartir. Es un placer el estar con ustedes. Se lo dice a la voz Vicente Clavijo Oliver.

¡Qué bien! ¡Qué me ha gustado! Esta canción es increíble, ¿eh? Que no me excuso de existir. ¡Qué bueno! ¡Qué bonito! ¡Qué fuerza ha tenido esa canción! ¿Eh? ¡Oiga! ¡Que no se vayan! ¡Que acabamos de empezar! ¡Que no les vamos a cobrar nada! ¡Pero nada! ¡La Fran! ¡Sin pagar nada! ¡Qué bonito! ¿Me quieres llamar por teléfono? ¿Me quieres llamarme? Estoy solo. ¡Un miedo! El número telefónico de WhatsApp es el 663-381-589. 663-381-589. El mail, radiotalisman@hotmail.com. El Facebook, Talismán el Romántico. ¡Qué calor he pasado! ¡Qué calor! ¡Madre mía, tú! Un poco más y me muero toda. ¡Qué calor! Digo, es que he mirado el... Es que ha subido uno y parte de la yema del otro. 25 grados, 26. Y esto va a ir en aumento toda la semana. Estamos transmitiendo a través de Canal 4 Radio y Radio Murta. Es un placer estar aquí ahora. Mentira, no ganas de acabar y marcharme. Mentira. Ya saben que les vamos a acompañar, si ustedes quieren, hasta las 12 de la noche.

0: osa llamarnos a esta hora de la noche. Hola, camionero, buenas noches.
1: Hola, buenas noches.
0: Buenas noches, muchacho. ¿Cómo está usted? ¿Qué tal?
1: Bien. Te quería pedir un... A ver, que justamente Javi Bibi,
0: sí,
1: el jefe de las autocaravanas...
0: Sí, sí.
1: Pues hoy hace su cumpleaños.
0: Ah, hombre, sí, es verdad, lo he visto.
1: Hoy hace su cumpleaños.
0: Lo he visto.
1: Y además, sí, una musiquita para que con su mujer y sus hijos, que lo enamoren muy bien.
0: Qué bien, qué bonito. Pero, ¿tú sabes si él escucha el programa esta noche?
1: ¿Eh?
0: Yo creo que él no escucha el programa esta noche, ¿verdad?
1: Sí, yo te oigo todas las noches.
0: No, tú sí, digo que él, Javi, no estará escuchando seguramente esta noche.
1: Ay,
0: no lo sé.
1: Pero vamos,
0: o sea
1: ya
0: que
1: se lo diré ahora cuando nos reunamos, se lo voy a decir.
0: Claro,
1: Tiene que oír Talismán.
0: Claro, naturalmente que sí. ¿Eh? Oye, sí, nos veremos prontito la próxima semana, ¿no?
1: Sí, sí, al 29-30.
0: Tenemos... Sí, sí. Una reunión, lo menos somos 100 autocaravanas, ¿verdad?
1: Sí, 100 caravanas allí y a disfrutar, a pasar un buen fin de semana y vamos, allí todo como familia.
0: Mira, es que somos una familia, indiscutiblemente.
1: Sí.
0: En ACO somos una familia. Yo me lo paso.
1: ECO.
0: Yo, ACO, no ECO.
1: No, ya, pero te digo que ECO, que sí.
0: Sí.
1: Que sí.
0: Yo me divierto mucho, lo paso muy bien, porque es verdad.
1: Sí, no, yo también. Y más cuando te vi que allí estabas también tú con la autocaravana.
0: Ya,
1: con el Talismán.
0: Ajá.
1: Allí ya me quedé yo asombrado.
0: Claro, yo también.
1: Pero ya lo sabes que yo desde los 15 años ya la voy a cumplir los 62.
0: Qué
1: y
0: bien.
1: Estoy, huyendo Talismán cada noche. Mi mujer me dice: ¿cómo puedes mirar una película y oyendo Talismán?
0: Bueno, eso es normal, ¿no? Es lógico.
1: Pues sí, lo hago.
0: Lógico. Oye, pues yo te lo agradezco muchísimo, porque eres muy ya bien. Un oyente de ¿cuántos años? De casi 50 años, ¿no?
1: Sí, ya te digo, yo estaba ahí en la cama, metido en la cama, que mi hermano y todo me peleaba con él para que me quitase la radio. Sí.
0: Ya, pues yo me alegro de tener oyentes como tú, fieles. Y que pronto el programa, ya sabes, que va a cumplir los 50 años de radio.
1: Sí,
0: ¿eh?
1: En noviembre, lo sé. Sí.
0: Hoy he estado hablando y preguntando y haciendo ya e indagando cositas para ese día, que espero que no faltéis, estéis todos, ¿eh? Los que podamos.
1: Sí,
0: ¿eh?
1: Sí.
0: Yo siempre digo que Talismán para muchos es como una locura, ¿eh?
1: Sí.
0: Ya.
1: Sí.
0: Bueno, pues un abrazo y a nuestro amigo Javi... de ACO,
1: sí.
0: Muchísimas felicidades, ¿eh?
1: Eso mismo, acuerdo? Muchas felicidades a Javi Bibi.
0: De acuerdo. Nos vemos
1: la próxima
0: semana. Un abrazo, buenas noches.
1: Sí,
0: hasta luego.
1: Nos vemos, buenas noches.
0: Gracias, hasta luego. Hasta ahora.
1: Hasta luego. Adiós.

Es verdad. Que los olores te transportan en segundos a muchos, muchos kilómetros de distancia y muchos años también. No hace mucho estaba paseando por Magaluf y de repente un olor a mar más fuerte de lo habitual me trasladó a años, años de distancia, navegando cerquita de Cabrera y viendo algo impresionante. Viendo como un compañero con el auxiliar de la embarcación, con una neumática, mientras pescábamos, había salido a dar una vuelta alrededor del barco y docenas de delfines lo rodeaban, sí. Iba con su hijo, un hijo mío, y casi podían acariciar los delfines con la mano. Aquello fue impresionante. Lo hemos comentado hace unos días. ¡Oh! ¡Qué locura! ¿No? Docenas de delfines pasaban alrededor de la neumática. No, se asusten, no les daba ningún miedo, claro que no. Casi podían tocarlos con la mano. Qué bonito. Ese olor, ¿no? ¿Cómo te transporta? ¿Y ustedes? ¿Les ha pasado alguna vez? El olfato. Hombre, hay quien no tiene olfato ninguno, porque hay. Y otros que tienen un olfato increíble. Y viajan con él a muchos lugares. Yo aquel día viajé al amor por el mar de toda una vida. De toda una vida.

Nos cuenta Mariluz que tiene en casa una lata metálica de galletas, pero que la ha reconvertido en un costurero. Dice que es un clásico de nuestros hogares, Y el otro día, buscando un hilo, me quedé mirando la enorme cantidad de botones desparejados, que se acumulaban ahí en el fondo. Hay botones de nácar, grandes y pesados de abrigos de invierno, botones diminutos de camisas que ya no existen, y algunos de colores chillones que pertenecieron a vestidos de verano de hace 3 décadas. Y me puse a pensar que cada uno de esos botones es el testigo mudo de una historia. Ese botón dorado, por ejemplo, probablemente saltó de alegría en una boda en mitad de un baile. Aquel otro, más desgastado, soportó los tirones diarios del abrigo de un niño que iba al colegio. Bueno, pues guardar botones desparejados es, en el fondo, una hermosa metáfora de la vida. No resistimos al tirar los pedacitos del pasado porque sabemos que aunque ya no encajen en ninguna prenda actual, todavía siguen formando parte de lo que ya fuimos.

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Y es que a veces damos por sentadas comodidades que en nuestra juventud eran auténticos milagros de la modernidad, ¿eh? Por ejemplo, el verano en que llegó la primera nevera eléctrica a mi calle. Hasta entonces, el pasatiempo matutino era esperar al camión del hielo. Ver bajar al hombre de los ganchos y aquel bloque traslúcido que envolvíamos en sacos de arpillera para que dorara un poquito más en la nevera. Que le llamábamos fresquera, porque nevera nada. Pero cuando la vecina del primero compró aquel aparato blanco, redondeado, que hacía un ronroneo constante, la casa se convirtió en un museo. Todos los niños del bloque íbamos con cualquier excusa solo para pedirle un vaso de agua y ver el milagro de los cubitos de hielo. Nos parecía ciencia ficción tener frío dentro de una caja sin necesidad de hielo. ¿Y hoy qué hacemos hoy? Abrimos la nevera 100 veces al día sin mirar lo que hay dentro, aburridos. Nos vendría bien recordar de vez en cuando la cara de asombro de nuestras madres al ver que la leche no se estropeaba en pleno mes de agosto. Yo lo he conocido en mi casa, ¿eh? No teníamos nevera. Fresquera. Se compraba hielo, pasabas de la barra de hielo, lo ponías dentro del cajón de la fresquera y con un circuito de agua pequeña teníamos agua fresca. Ya. Es que tengo unos pocos años más que usted, sí.

0: Pues le podemos dar fe y palabra de que en este programa de radio, El Talismán, es el programa de radio que más cartas ha recibido en su historia.
1: Sí.
0: En nuestro apartado de correos, que era imprescindible tenerlo, estaban deseando que llegáramos a recoger las cartas cada día porque ya no cabían en el buzón. A veces 100, 110 cartas. ¿Que no lo creen ustedes? El día que dijimos haremos un pequeño concurso a ver quién, qué día es el que más recibimos cartas. Eran 124. Sí, sí, Talismán era así en aquel momento. Esas cartas que se escriben con todo el calor del mundo, cartas de amor, cartas que se esperaban con el corazón en un puño, y lo esperaba la gente en el aparato de radio. Escribir una carta era un ritual sagrado, ¿no? Había que elegir el papel, cuidar la caligrafía para que yo pudiera leerlo bien, medir las palabras porque se iban a acotar por la radio, ¿eh? Y sobre todo poner el alma en cada línea. En fin, cartas y cartas y cartas. ¿Cuántas habré leído yo? En sacos las guardaba en un almacén del polígono, en sacos, ¿eh? Aún conservo alguna. Pero sobre todo esas cartas, amigos míos, lo hermoso es que eran cartas de amor.

Bueno, en cuanto a WhatsApps, estáis tranquilos, muy tranquilos, ¿eh? El número telefónico, atención, 663-381-589. 663-381-589. Y aunque no estoy hablando de la fiesta que preparamos para celebrar en noviembre el 50 aniversario del programa, no paramos todos los días, ¿eh? No paramos todos los días. Estamos pendientes de muchas contestaciones. ¡Me ha contestado! ¿Y qué te ha dicho? ¡Me ha insultado! Estamos en ello, ¿eh? Estamos en ello. Que emitimos desde Palma de Mallorca, capital, para el mundo mundial. Y siguen recordándome en el Facebook. Oye, es curioso, ¿no? Dicen que 350 veces se han visto ya la entrevista de televisión de IB3. Enhorabuena, 350 veces. Bueno, ¿cuánto? Sí, la verdad es que a mí me encantó estar en IB3 el sábado, me encantó. Muy bien. ¿Que si volvería a repetir? Sí, yo lo haría otra vez. Ya lo creo que sí.

¿Cuántas veces lo comento? Es que todos tenemos prisa, mucha prisa. Una prisa terrible. Y de una preocupante cultura del usar y tirar. Se estropea un aparato, se rompe, se tira. Se desgasta una prenda, se compra otra. Pero si miramos bien, un poquito atrás, recordaremos que antes las cosas se cuidaban, que duraban toda la vida. Se arreglaban las cosas. Había un oficio para cada remiendo. El paragüero, que enderezaba las varillas. El que unía los trozos de un plato de loza roto con grapas perfectas. Que se llamaba lañador. El zapatero, capaz de darle una tercera vida a unos zapatos que ya dábamos por perdidos. Pero es que ese espíritu no solo se aplicaba a los objetos, ¿eh? Ahora hay cambiapiezas, no hay arreglapiezas. Y los sentimientos, y las relaciones humanas. Cuando un matrimonio pasaba por una racha difícil, o cuando una amistad se agrietaba, la consigna no era cambiar de pareja o buscar amigos nuevos. La consigna era sentarse, hablar y arreglar lo que se había roto. Sabíamos perfectamente que lo valioso requiere paciencia y que las mejores costuras son las que se hacen con el hilo del cariño y el respeto mutuo. Pero es verdad, ¿eh? Papá lleva el coche al mecánico y que hay que pedir la pieza a fábrica. Pero si eso se podía bobinar, si era alternadora, si era... Ah, no, ahí no. Ahí las cambian, no las arreglan. Sí. Que no saben. No saben. Ya casi no hay especialistas. No los hay.

hemos cruzado ya, el ecuador del programa. 1:04. Hay menos claridad en las calles. Algunas luces se han apagado. Y nosotros aquí estamos, compartiendo confidencias, pero a media voz. Si acabas de sintonizarnos, bienvenido. Anda, tómate algo. A mí me gustan las infusiones. Una infusión, un café. No, que te desvela, vale. En esta segunda hora vamos a intentar aligerar un poco el equipaje, con un toque de humor, si es posible. Sí, hombre, sí. A reírnos de nosotros mismos y de esas situaciones cotidianas que todos hemos vivido, y a seguir celebrando el amor en todas sus formas. No os vayáis. Que la música y las palabras siguen hilando esta noche que es vuestra. Nuestra. Y alguien se aproxima. Es una mujer. Y nos va a contar algún secreto de mujer.

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sí, sonrío porque es cierto. ¿Será bueno hoy? Es una profesión de alto riesgo, ¿eh? No nos engañemos. Antes los abuelos daban caramelos de menta, contaban historias junto a la radio y consentían a los nietos a espaldas de los padres. Ahora, para ser un abuelo moderno, necesitas un máster en ingeniería aeronáutica, ¿eh? Dice Marcos que el fin de semana pasado se quedó con su nieto en casa y me pidió que le encendiera la televisión para ver unos dibujos animados. Bueno, me planté delante del mueble y me encontré con 4 mandos a distancia. Diferentes, ¿eh? Uno negro con 100 botones, uno plateado, uno pequeñito, que no sé dónde puñeta salió, y el de la televisión. Y empecé a tocar botones, como si estuviera pilotando una nave espacial. Se encendió el aire acondicionado, saltó el reproductor de música, bajaron las persianas automáticas, pero la televisión seguía en negro. Y al final el niño de apenas 6 años cogió el mando, apretó un botón verde, sopló y me dijo: ya está, abuelo, ¿qué no sabes? Que nos han cambiado el mundo de golpe, amigos. Pero la paciencia que tenemos y les tenemos a esas criaturas sigue siendo exactamente la misma de siempre. Con 6 años, que no sabes, abuelo. Carlos, ¿está ahí tu esposa? ¿Está? ¿Sí? Pues venga, va para ella es.

Hombre, lo que aquí contamos, algunos se ríen diciendo qué tonto, qué torpe es esta persona, Vicente, qué torpe que es. Bueno, yo les cuento a ustedes cosas que supongo que como yo habrá mucha gente que les pase. Por ejemplo, yo tengo una pelea personal y diaria contra los envases modernos. El otro día compré un blister de esos que traen unas pilas, un plástico rígido, transparente, pero que es duro como el acero de los barcos de guerra, ¿eh? Nada, que intenté abrirlo con las manos y me dejé las uñas. Probé con los dientes y por poco tengo que ir al dentista de urgencias. Nada, que no hubo más remedio. Buscar las tijeras de la cocina. Las grandes de cortar pollo, ¿eh? Para poder hacerle un corte al dichoso plástico. Cuando por fin logras abrirlo, el plástico salta con una fuerza tremenda. La mitad de las pilas salen rodando debajo del sofá. Y yo pregunto, ¿de verdad es necesario proteger unas pilas como si fueran las joyas de la corona británica? Antes ibas a la tienda, te daban las cosas envueltas en un cucurucho de papel de estraza gris, o te las metían en una bolsa de tela y llegabas tan feliz a casa. Ahora hace falta un juego de herramientas de fontanero solo para comerte un paquete de lonchas de jamón, ¿no? Y dices, tonto no soy. Aquí pone que se abre fácilmente. ¡Fácilmente! Con la tijera voy a todas partes. ¿A ti te pasa? ¿Me lo cuentas? 663-381-589.

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Hola, Chari, buenas noches. Un abrazo, bienvenido desde Barcelona. No sé qué punto exacto de Barcelona estás, pero un abrazo. Me dice Paula, buenas noches, Vicente. Pues yo estrellé, no me acuerdo, pero lo estrellé porque no había manera de abrirlo, ¿eh? Es verdad que todo está jodido, que está complicado. Vuestra amiga Paula dice que una amiga suya, Mercé, me ha mandado una foto contigo. ¿Me das permiso y la publico mañana? Estamos en la... Me acuerdo, la foto en la catedral, sí, sí, sí. Públicala, es que sí. Que sí, claro que sí. Estás muy guapa, ¿eh? Paula, ¿qué tal tu nueva vida? ¿Bien? Muy lejos, ¿no? Bueno, me alegro. Bueno, me alegro que te vaya bien, claro. Más gente, más, más. Dice, mira qué jóvenes. Los dos, claro, Paula y yo. 663-381-589.

¿Cuándo? Ahora mismo. Tráela, tráela, ponla aquí, ponla aquí. Hay canciones que asombran, nuevas, nuevas. Hay que ver. Me cuesta horas diariamente, pero pasó un guste. Un gusto buscando. Buenas noches. Esto es Talismán. Estamos de lunes a jueves. De las 10 a las 12. Y ahora que estamos calentitos, así que hemos puesto esa canción tan fuerte, ¿qué tal si seguimos un poquito con un poquito de música así como... ¿Sí? 42 minutos pasan ya de las 11 de la noche. Ahí va.

Existe una regla de oro en la vida que todos conocemos, pero que siempre terminamos saltándonos. Jamás, bajo ningún concepto, se debe de ir a hacer la compra con el estómago vacío. Bueno, pues el martes cometí ese error de principiante. Fui al supermercado a las 8 de la tarde, justo antes de cenar, solo a por una barra de pan y un litro de leche. Craso error. El olor de la sección de panadería me nubló el juicio. Empecé a recorrer los pasillos y todo me parecía una delicia celestial. Que si unas patatas fritas por si vienen visitas, que si unos pastelitos por si me da un bajón de azúcar a medianoche, que si un queso curado que me estaba guiñando el ojo desde la vitrina. En fin, al final llegué a la caja con el carro lleno hasta arriba, habiendo gastado una fortuna, ¿eh? Pero lo peor es que cuando llegas a casa, cenas lo normal. Y al mirar las bolsas te preguntas, ¿pero qué demonios he comprado yo? ¿Tres botes de aceitunas rellenas de anchoas gigantes? Si a mí ni siquiera me gustan. Claro. Llegas y te lo comerías todo, lo comerías todo. Y te resistiré, una mierda. Que no. Y es que hoy lo que uno gasta, hoy...

Bueno, llegamos al final, mis queridos amigos. Espero, deseo y quiero que os haya gustado y que queráis repetir mañana. Vicente Clavijo, servidor, os dice: me gusta que os guste, ¿eh? Mañana volvemos. Felices sueños. Déjense llevar. Sueñen. Sueñen. Hasta mañana. Adiós.

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¿Qué tal, amigos de Radio Murta? Soy Santi Carulla, cantante de los Mustang, de siempre. Y digo de siempre porque sonía muchos, muchos años de cantar encima de los escenarios. Estoy muy feliz de que Radio Murta, de la mano de su conductor Manu Blanco, estoy realmente feliz. Quiero felicitaros también a todos vosotros porque lograr este hito es muy, pero que muy importante. Un abrazo muy fuerte, que sigan muchísimos más y que podamos seguir disfrutando de esta música que tanto nos gusta oír siempre que tenemos oportunidad. Un abrazo muy fuerte para ti, Manu. Sigue en la brecha, que es tal como hay que hacerlo y tal como le gusta a tus oyentes. Abrazo fuerte, felicidades, Santi Carulla de los Mustang con todos vosotros.